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Acá te saluda el pariente, iniciando la última hora de mi programación en este sabadito. 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Así que ya sabes, estás en el 104.7 FM La Grande, súbele macizo.

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Estoy como el pariente de La Grande. Así me encuentras. El pariente de La Grande. Por todos lados, en el Facebook, en el Instagram, en el TikTok. Ahí estamos compartiendo mucha información. Todo lo que sucede acá en mi boquillo. Aquí nos alrededor. Ya sabes, como debe de ser. Siempre duende, siempre lo grande. Sígueme para seguirte regreso. Manda un mensajito ahí privado, un DM en el Instagram para saber en dónde andas ahí, para saludarte como debe de ser. 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

104.7 FM, La Grande, ahorita al minuto 30 vengo con info para el concierto de Chayanne, ¿eh? Ponte las pilas. Por lo pronto y mientras tanto seguimos con las rolitas llegadoras, como debe de ser, a lo grande. El original Banda Limón aquí es. Estás escuchando El Argüende del Pariente. Te recuerdo, de lunes a viernes, ahí estamos de 10 a 1, ¿eh? 104.7 FM, La Grande. Me

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Plebada, me ando despidiendo el lunes. Primero Dios, estamos después del malo, el bueno, el malo y el feo, ya sabes, en punto a las 10 de la mañana, de 10 a 1. Traigo sorpresas la próxima semana con lo de Chayanne, al pendiente. Traigo boletos, ya sabes. Minuto 10 de cada hora, oportunidades de boletos. 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
2: Amigos, hermanos del alma, feliz, feliz día. ¿Cómo está todo mundo en este buen comienzo? Mis queridos hermanos, tengan todos un caluroso y afectuoso saludo en este espacio de ayuda y sanación de esta Fundación de la Hermandad de Sanación Guadalupana. Vibrar en armonía, vibrar en este momento y recibir este día es importante. Con vibraciones que nos ayuden al poder de la sanación, al poder instantáneo de la iluminación, al poder que en este evento completamente en vivo le transmitimos desde esta estación radial. Bueno, mis queridos hermanos, solucionar cada uno de nuestros problemas es como una puerta que de pronto usted puede en este momento tomar para salir, ¿verdad? Un escalón para ascender, es decir, cada solución, cada ayuda, pase o no pase frente a nosotros, debemos enfrentarla, debemos conseguirla y debemos buscarla. Puede ser la mejor vida, la mejor solución, todo en esta vida. Hay gente que piensa que tiene su vida perdida. Sí, es verdad, hermanos, por el solo hecho de no tener salud, por el solo hecho de no haber conseguido en él en la vida, por el solo hecho de decir, mis animales se murieron y no sé qué hacer, ya no lucho más. Y por el solo hecho de decir eso, hijitas e hijitos de mi corazón, van cansados, fatigados, rezagados, a veces hasta enfermos. Sí, es verdad, hermanos del alma, o hasta sin fuerzas. Créanme, mis queridos hermanos, que el lugar donde han ascendido, donde se encuentran esas personas, es importantísimo. Déjenme les explico sublimemente por qué es importantísimo. Nuestra vida es como la escalera, una escalera que cada quien va subiendo día a día. Por eso es que de pronto a veces sentimos que la vida es muy difícil. Y es por eso, porque no es plana, sino en ascenso. Por eso les digo que esa gente que está superando los tropiezos, que pasa las adversidades, que vive luchando contra los contratiempos, han hecho mucho, pero mucho, para subir esos escalones. Y usted, ¿qué está haciendo, mi querido hermano, mi querida hermana? ¿A dónde ha ascendido? ¿A dónde ha descendido en este momento? Las artimañas de la maldad las hacen las personas que inmediatamente nos ponen una enfermedad, nos ponen una fatiga, nos ponen, hijitas e hijitos de mi corazón, un rezago de dolor, de incertidumbre. Yo, el maestro, que siempre les habla desde este programa, inmediatamente me pongo a ayudar, e hijitos de mi corazón. Ahí les dejo en este momento mis teléfonos, en este instante mis ayudas. Quien quiere ayuda, la busca. Quien no quiere, hermano, pues dice, es mentira lo que el profesor, lo que el maestro está diciendo. Yo no digo mentiras, no digo asimilaciones. No soy adivino para decirle dónde está, ni soy adivino para que usted se gane la lotería o consiga dinero. Si yo lo supiera, pues yo voy, yo mismo, ¿verdad, maestro? Eso me dice la gente, y así se lo digo yo a la gente. Si yo supiera, yo voy igualmente con ustedes, hermanos y hermanas del alma. Un saludo fraternal y especial. Vamos en este momento a las líneas telefónicas, pero antes a este testimonio, para que ustedes participen de este su programa de la Hermandad de Sanación Guadalupana. Hermana, bienvenida a este programa. ¿Cómo está usted después de habernos visitado?
3: Muy bien, gracias a ustedes, porque yo me sentía mal. Me dolía mucho mi cabeza, no dormía, estaba muy inquieta y gracias a ustedes, ahora ya me siento mejor.
4: ¿Cómo es su nombre, mi querida hermanita, que en este momento viene a darnos este testimonio de agradecimiento?
3: Graciela Martínez.
4: ¿Usted de dónde nos visitó principalmente?
3: De San Miguel Allende, maestro.
4: De San Miguel de Allende. Gran audiencia en San Miguel de Allende que tenemos.
3: Sí, maestro.
2: ¿Cuánto hace que usted vino a visitarme aquí, hijita? ¿Cuánto hace de tiempo?
3: Sí, maestro, 15 días porque yo ya me sentía muy mal. Y gracias a escucharlos en el radio, vine con ustedes para que me ayudaran.
2: Qué bueno, mi hermanita del alba, que eso es lo que hace la gente, escuchar y luego venir a buscar ayuda. ¿Usted nos recomienda como la hermandad de Sanación Guadalupana que somos?
3: Claro de que sí, yo les comunico que vengan a ver a los hermanos, que realmente yo me sentí muy bien y sí es gusto venir a verlos porque ya estoy bien.
2: 414-513-7837, nuestra línea se habilita desde ya, desde este momento, hijita o hijito de mis sentimientos que me escucha aquí, en este bello estado, aquí en Milwaukee. Aquí usted encuentra la solución a sus problemas, haga una llamada, un mensaje de texto. 414-513-7837. Mire las personas cómo están llamando en vivo, en directo. Maestro Santiago, Maestro Gabriel, ayúdenos. 414-513-7837. 414-513-7837. Vámonos rápidamente a darle orientación a las llamadas en este programa. Lo que hay es felicidad, alegría y solución a todos los problemas.
5: Gracias por hablarnos. Debe su fecha de nacimiento, por favor.
6: La mía es el día 1 de junio de 1940.
5: Primero de junio de 1940.
6: Y de la persona que yo quiero de que me desengañen.
5: A ver, dígame.
6: Mente derechamente que quiero saber. De 10 de junio de 1950.
5: 10 de junio de 1950. Vea, hijita, lo que nos dicen las cartas es que defectuosamente uno mira cosas extrañas, ¿no? Cosas difíciles. Aquí estoy viendo problemas de salud, problemas en la vista sobre esta persona, ¿verdad?
6: Sí.
5: Ya está en manos de los médicos, lo veo rodeado de los científicos, los médicos.
6: Sí.
5: También lo veo aquí sus pasos en un hospital.
6: Sí.
5: Aproximadamente, hijita de Dios, hace una semana.
6: Sí.
5: Hay todas las intenciones, hijita, de que lo opere, hija, y que salga bien, pero es que hay algo maligno, hay algo oscuro, hay algo negativo que quiere obstruir, que quiere oponerse a que salga bien.
6: Ajá.
5: Y cuando son sombras negras, oscuras, mire, mamita, le impiden al doctor o al cirujano o al galeno más grande del mundo hacer las cosas.
6: Ajá.
5: Entonces, lo que le impide hacer las cosas al doctor, al galeno, le voy a decir sinceramente, es un trabajo, hay un embrujo, un daño aquí le impide esto.
6: Ah.
5: Hay un hechizo.
6: Sí.
5: Hay un mal, mamita.
6: Sí.
5: Pero estos males yo los llamo males invisibles, por eso no se puede aliviar de los ojos, hija.
6: Sí.
5: Entonces no importa que él esté en el hospital, yo puedo quitarle el mal, hija, pero hay que hacerlo pronto, rápido, porque si no, entonces no va a poder hacer el doctor lo que él tiene que hacer, la parte de él, ¿me hago entender?
6: Ah, sí.
5: Entonces yo la felicito, gracias, pero yo veo que esta persona no tiene la sangre suya, no les comparte nada de familia. ¿Es familiar de quién, hija?
6: De mi esposo.
5: ¿De su esposo? ¿Se trata de un hombre o de una mujer?
6: Su nombre.
5: Ah, es un hombre. ¿Qué es de su esposo, hija?
6: ¿Dónde?
5: ¿Qué es de su esposo?
6: Primo hermano.
5: Ah, es un primo hermano ya.
6: Y mire, nosotros hemos ido a visitarlo y hemos visto unas cosas extrañas.
5: Ya, cuénteme por favor con toda confianza, hija.
6: Mire, le voy a comunicar. Aquí en su pobre casa, en mi cocina, había sangre, así unas manchas de sangre que las hice yo.
5: Padre bendito.
6: Entonces, ahora también, había un...
5: ¿Sangre ya como negra, como así como ya echada a perder, hijita?
6: Pues así como entre rojiza y clara, así más bien como la sangre de la carne, así.
5: Como la que cae ya de la carne.
6: Ah, sí, yo pisé eso porque estaba, las señales de mis pies. Pero nada más unas tres manchas.
5: Pues hermanita, estos son puras desgracias, puras puros apuros que van a vivir en este momento. Mire, mamita, yo no puedo dejar que una enfermedad, hechizo, brujería, macumbería, se meta más, se adhiera más en la vida de una persona. Yo recomiendo y le necesito, consígame la fotografía del primo hermano de su esposo. Venga usted y venga su esposo, mañana o pasado mañana va a tardar a mi santuario, porque esto debemos ponerle fin y debemos ponerle cuidado. Hay gente que ha quedado loca, que se ha quitado hasta la propia vida viendo estas manchas, esta sangre, hijita.
6: Sí, está muy bien.
5: Ándele, hija, Dios la bendiga, gracias por hablarnos. Sí, bueno, gracias por hablar. Deme la fecha de nacimiento.
6: 7 de agosto de 1955.
5: Del signo zodiacal de Leo. Felizmente, lo podría decir desde este momento, felizmente casada o solamente casada, hija.
6: Sí.
5: Así es, aparece casada.
6: Sí, sí, estoy casada.
5: Bueno, hijita, color aquí que predomina el color blanco, parte corporal que hay que cuidarse mucho, como la cabeza, el corazón, mucha angustia. Pero sí le recomiendo mucho tomar agua y oxigenar su cuerpo. A veces nosotros los seres humanos necesitamos esa fuente de energía y no la encontramos ni en los alimentos, pero sí en un trago de agua, en un trago de jugo o refresco. Pero realmente aquí lo que estoy viendo son problemas de salud. Usted me está hablando por problemas de salud que no son normales o que no ha podido usted generarle una evacuación o salida, como lo llamamos comúnmente. Bueno, pero en sí, ¿en qué quiere que le ayude? Pero sí le estoy diciendo la verdad, tiene que coincidir con lo que le estoy preguntando y le estoy diciendo.
6: Pues mire, yo hay veces que me siento así muy angustiada, muy desesperada. Pues ahora sí que me tengo insomnio y pues a veces digo yo, bueno, no sé qué puedo hacer. Muchas veces he creído a lo mejor me hicieron algo porque mi esposo pues anda con otra mujer y pues no sé, yo digo, bueno, como he escuchado ya varias veces su programa, dije yo, bueno, voy a ver qué, en qué me puede ayudar o qué me puede orientar, si es que algún mal me hicieron o a mi esposo, no sé.
5: Hace aproximadamente unos 3 años a la fecha, hijita, es que estoy viendo aquí un análisis que usted está así de enfermita, ¿verdad, hija?
6: Sí.
5: ¿Verdad?
6: Así es.
5: Vamos a ser sinceros. El que tiene un mal se lo digo, y el que no lo tiene, pues también se lo digo.
6: Ajá.
5: Desgraciadamente usted y su esposo y sus hijos y toda la familia se han sido víctimas de un trabajo oscuro, hijita.
6: Sí.
5: Así es, hija, aquí hay una maldad y esta maldad, usted ya lo presentía, lo sentía, porque es que la mujer que se ha metido con su esposo es una mujer mucho menor que usted, y a causa de eso se ha llevado un hombre con ilusiones falsas, negras, negativas, y dejando una mujer de un hogar de tantos años, más de 40 años en la vida de su esposo, y infelizmente unidos, y se ha quedado atrás. ¿Por qué? Víctima del daño, víctima de la acechanza. Entonces, siente desespero, angustia, y más cuando no llega a casa, pues hija, estoy víctima de un daño. Y yo curarlo, sanarlo puedo, pero yo necesito es que usted, así como tuvo fe en hablarme, así como ha escuchado muchos de mis programas y cuántas personas no han cambiado, así mismo usted, hijita de Dios, pues venga a mi santuario hogar. Consiga agua bendita, 1 litro de agua bendita o medio litrico. Consiga la fotografía de su esposo. Consígame, hágame el favor igualmente un poquito de hierbabuena y un poquito de manzanilla. Y aquí en mi santuario hogar yo la espero mañana o pasado mañana. Porque esto hay que quitarlo, hija. Esto no se puede quedar ahí. Ni mucho menos la enfermedad, ni mucho menos el que su esposo se descuide de un hogar tan limpio y tan sincero como el de ustedes que mucho atrás llevaban.
6: Sí.
5: Eso es lo que debemos hacer, retirar el mal, porque de no quitar el mal, no podemos amoldarle a su esposo la ausencia que ha tenido usted sobre él, en la parte varonil, no lo lograríamos. Entonces necesariamente necesitamos personalmente quitarlo, hijita.
6: Sí.
5: Que Dios la bendiga.
6: Gracias.
5: A usted por hablar y confiar en estos servidores.
2: El tiempo se me agota, hijitas e hijitos de mi corazón. No me queda más que agradecerle a toda la gente aquí en Milwaukee que siempre escucha. Al transcurrir este espacio radial, preparan su vaso con agua, bébanselo hasta el fondo, por la bendición del Padre, del Hijo y del Espíritu Santo. Recuerde mi línea telefónica 414-513-7837. 414-513-7837. Todos los días usted recuerde que hay una solución, larga o como sea el camino, duro o fácil, pero la va a encontrar. Me despido,
7: con la bendición de Dios, del Padre, del Hijo y del Espíritu Santo, hasta una nueva oportunidad, mis hermanos del alma.
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0: Yo vine para que me ayudaran para tener solución en mi hijo que tenía un gran problema y mire la solución de mi hijo. Sí creo mucho en ellos y gracias a él mi hijo ha salido adelante. Y yo quiero decirles que a todas las personas que se vengan acá con él para que tengan ayuda igual como me la dio a mí.
1: Cualquiera de ustedes, hermanitos y hermanitos del alma, puede recibir la solución. 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Quiero mi ayuda. 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
1: 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Sí, ¿cuál es tu nombre?
2: Miguel Ángel.
1: Miguel Ángel, ¿en qué fecha nació?
2: 2 de octubre del 77.
1: ¿Cuál es su consulta, su pregunta, Miguel Ángel?
2: Lo que pasa es que estoy viendo este tipo muy malo y la verdad no sé qué estoy preocupando.
1: A ver, confírmeme su fecha de nacimiento. 2 de octubre del 79, me dijo.
2: 77.
1: Del 77. ¿Y se ha sentido mal, Miguel Ángel?
2: Sí, pues ya que no puedo dormir, ¿verdad? Me va bastante mal de mi trabajo ahorita, me está durmiendo muy mal.
1: ¿Y cuánto hace que tiene problemas de insomnio, pues? ¿Por qué no puede dormir, Miguel?
2: Pues la verdad, no sé, yo me imagino que pues que algo me están haciendo, porque yo tengo problemas con mi mujer.
1: ¿Y hace cuánto tiempo que usted no puede dormir? ¿Cuánto lleva con esto?
2: Pues yo tengo bastante tiempo con ella, tengo desde que lo dejamos casi, pues es muy constante que ya no puedo dormir.
1: ¿Y en qué fecha nació ella?
2: Creo que es el 17 de abril del 75.
1: 17 de abril del 75. ¿Y cómo se llama ella?
2: Rosa Muñoz de Llego.
1: ¿Y cuánto hace que no está con Rosa, Miguel?
2: Ya vamos para 2 años.
1: ¿Cuánto?
2: Para 2 años.
1: 2 años, mucho tiempo, mi estimado. ¿Y ha tenido usted alguna otra relación en este tiempo?
2: Yo vivo con mi pareja actual.
1: Tiene una pareja, pero usted siente que el problema le viene de que hace que se separó. O sea, usted tal vez piensa que Rosa fue quien le trabajó o le hizo algún daño.
2: Pues yo no tengo problema con nadie, yo no quisiera saber qué.
1: Pero con ella sí. Pero con ella sí. Pero con ella sí tuvo problemas, a eso voy, mi estimado amigo, que usted con su ex tuvo problemas, tuvo dificultades, y usted bien sabe que el daño proviene de esta situación, hermano. Ustedes terminaron mal. Y hay situaciones que se sucedieron también, no solamente con ella, sino con la gente de ella. Entonces, acá yo veo acá situaciones que le hicieron a usted. Usted sí está dañado efectivamente, y usted bien sabe que lo que tiene no es normal. Usted sabe que lo que usted está padeciendo es paranormal, sobrenatural. Usted tiene un daño, mi estimado Miguel. Hay que tratarlo, quitarle ese mal, hay que quitar ese daño que le pusieron. Esto viene por parte de Rosa, usted lo sabe y lo siente y lo presiente, Miguel. Usted sabe que este daño proviene de la relación que tuvo con ella. Entonces, tiene que tratarse, quitar ese mal, sacar ese daño de su cuerpo, pero tiene que acercarse. Venga, y con mucho gusto lo puedo ayudar, Miguel, ¿ok?
2: Ok. Muchas gracias, se lo metería.
1: Dios me lo bendiga. Ánimo, pues, y mucha suerte. Se cuida. Bendiciones.
2: Gracias.
1: Bye.
2: Buen día.
1: 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Hola, ¿qué tal? ¿Cuál es tu nombre?
3: Francisca Varela Castillo.
1: Francisca, cuénteme, ¿en qué fecha nació?
3: 30 de septiembre de 1960.
1: 30 de septiembre del 60. Cuénteme, ¿cuál es su pregunta, su problema, Francisca?
3: Mire, tenemos un negocito de tacos.
1: Sí.
3: Y yo sé que ahorita está la situación mal, ¿verdad? Pero no, pues yo siento que a nosotros nos ha ido muy mal.
1: O sea, ¿usted siente que hay algo paranormal? ¿Siente que no es natural o no es normal lo que le está sucediendo?
3: Pues no, no, yo la verdad no creo en eso, pero...
1: Pero lo está sintiendo.
3: Sí.
1: Lo está sintiendo y lo está viviendo. No ha sido muy creyente y es algo escéptica en estos asuntos, pero está viendo. Está viendo situaciones negativas que no son buenas y le está yendo mal porque si está dañada, Francisca. Acá le veo claramente un daño, le veo mal. Y el daño es de envidias. Personas negativas que han estado alrededor suyo y que siempre le han deseado el mal a usted y han hecho cosas y usted no ha encontrado a nadie en el negocio, envoltorio, sal, tierra o algo.
3: Ay, no, la mera verdad no me como que a la mía a veces son muy distraída.
1: Francisca,
3: no,
1: mire, vea.
3: Yo nunca me fijo en la
1: a usted todo lo que le está pasando, Francisca, es por confiada. Porque usted ha confiado mucho en la gente, una mujer que ha dado mucho, ha recibido muy poquito siempre en todos los aspectos, porque no solamente es la cuestión del negocio, yo veo quebrantos de salud en usted. Yo la veo enferma, la veo preocupada, y todas esas preocupaciones repercuten en su sistema digestivo, en su estómago, en su cuerpo, y se está cansando. Una luchadora como ha sido usted, una trabajadora aguerrida, porque usted ha sido una mujer que le ha gustado mucho el trabajo, pero ya está sintiendo el cansancio, ya se está agotando. Ya su mente no le da, las decepciones, el desengaño, aquello la veo a usted totalmente triste, angustiada, deprimida, y hay que limpiarla, hay que hacerle un trabajo de limpieza, limpiar su negocio para que eleve las ventas, porque su negocio ha sido bueno, Francisca.
3: Sí,
1: entonces, de un tiempo para acá las cosas vienen de mal en peor y es provocado, porque sí veo personas que le han transmitido muy malas energías y que le han deseado el mal a usted. Pero usted es una mujer creyente, una mujer de fe, porque usted es muy espiritual, Francisca.
3: Sí,
1: una mujer es religiosa. Usted es una mujer religiosa, una mujer que fácilmente yo la puedo ayudar. Entonces haga el esfuerzo, venga, me visite y con mucho gusto la ayudo, ¿ok?
3: Está muy bien.
1: Ánimo, pues Dios me la bendiga y me la proteja mucho.
3: Muchas gracias. Gracias.
1: Bendiciones, hasta luego. Bye.
3: Para que también ayude a mi hija.
1: A toda la familia, porque son parte de usted y si usted está mal, ellos van a estar mal también. Entonces vamos a hacer algo general.
3: Está muy bien, gracias.
1: Dios la bendiga, hasta luego. Bye.
3: Sí, igualmente, gracias.
1: Estamos para servirle a toda aquella persona desesperada. 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Hola, ¿qué tal? ¿Cuál es tu nombre?
4: Buenos días, buenas tardes. Yo te quería consultar algo sobre mi pasado.
1: ¿Cuál es su nombre?
4: Rosa María Ramírez Pérez.
1: Rosa, ¿en qué fecha nació?
4: El 29 de noviembre de 1956.
1: ¿Del signo Sagitario usted?
4: Sí, soy Sagitario.
1: ¿Y cuál es su consulta? ¿Qué quería usted saber o preguntar?
4: Es que yo hace como unos 3-4 años yo dejé mi hogar porque mi esposo me empezó a tratar mal, y se quedó con la casa. Y allí se ha burlado de mí, se burla de mí, todo eso yo quiero saber.
1: ¿Y usted se salió sola o con sus hijos?
4: Yo estoy con uno de mis hijos, pero casi estoy ahí arrimada, ¿me entiendes?
1: Pero es que el maltrato y todo lo que viene también es por parte de terceras personas. Y hija, acá yo veo acá otras situaciones y relaciones que también tenía su esposo.
4: Ajá.
1: Y por parte de esa otra mala mujer que desgraciadamente lo tenía poseído, amarrado, atado. Es que a usted le hicieron trabajos y usted salió corriendo de esa casa fue por daños de brujería, Rosa.
4: Sí.
1: Usted no actuó por los dictados de su conciencia, sino poseída por un daño, por un mal, que fue la que le llevó a tomar esas malas decisiones, Rosa.
4: Ajá, sí, pasó, casi como usted me está diciendo.
1: Y terminó usted siendo la culpable de todo cuando mentiras que usted ha sido es la víctima, porque el que ha fallado es su esposo.
4: Ajá.
1: Su esposo es el que ha fallado y las culpas todas las tiene usted, Rosa.
4: Sí, exactamente.
1: Sí, no, aquí hay que ayudarle, Rosa, hay que hacer un trabajo de limpieza, de purificación, de protección y recuperar todo lo perdido, porque es que usted no solamente perdió su hogar, sino que usted perdió acá también parte de su salud, porque yo la noto muy enferma. El daño que hicieron es para también verla a usted postrada, Rosa.
4: Sí, me siento acabada.
1: Claro, hija, no, hay que trabajar, hay que entregarse a Dios primeramente y a la oración, porque es como yo le puedo trabajar y ayudar, a través del poder de la fe, la oración, quitar todo eso negativo y bloquear todo eso que esa mala mujer hizo, porque esa mujer se salió con la suya y quedó burlándose de usted y hasta su esposo mismo, porque usted misma me dice que hasta él mismo se está burlando de usted. Entonces vamos a hacer algo, necesito que venga, acérquese y la puedo ayudar, ¿ok?
4: Okay.
1: Dios me la bendiga y me la... Ánimo, pues, y suerte. Dios me la bendiga y estamos pendientes.
4: Sí, porque ya me cansé. Estoy no sé cómo.
1: Está cansadita, Rosa. Como le digo yo, usted es una mujer que desgraciadamente la trabajaron y todo lo que le provocaron, porque fue provocado, es lo que la tiene así. Pero vamos a entregarnos a la oración, a Dios Padre Todopoderoso, y seguro que la voy a poder ayudar, ¿ok?
4: Órale, pues.
1: Dios me la bendiga. Bendiciones.
4: Gracias, igualmente.
1: Hasta luego, bye.
4: Gracias.
1: Bye. 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Cualquier problema que usted tenga en lo laboral, en su negocio, en su trabajo, en lo sentimental. Si hay cambios en su pareja, si hay terceras personas tal vez entrometidas en su situación y esos son los que están creando la dispersión, la separación. Tal vez hay alguien y usted pues no sabe, quiere usted ya no estar engañado. Yo le invito a una consulta, acérquese para poder estudiar su caso y buscar una buena solución. Si su problema, su salud, se está cansando, hay debilidad, hay malestares, hay situaciones negativas y usted quiere saber de dónde proviene todo esto que lo está acabando, lo está destruyendo, lo está secando, consumiendo, usted lo siente, lo presiente, sabe que es un daño, sabe que es un mal. 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Hola, ¿qué tal? ¿Cuál es tu nombre?
5: Yo me llamo María La Luz Ruiz.
1: María, ¿en qué fecha nació?
5: En el 12 de marzo del 55.
1: ¿Del signo Piscis usted?
5: Sí.
1: ¿De 1955?
5: Sí.
1: ¿Cuál es su consulta, María? ¿Qué quería usted preguntar? ¿Qué quería saber?
5: Es que yo quería saber, ¿sabe de que me robaron un hijo, hija?
1: ¿Hace cuánto?
5: No, pues ya mi hijo ya tiene 32 años. Y yo quisiera saber si un día regresará conmigo, hija.
1: ¿Y cómo se lo robaron? ¿Cómo? Cuénteme lo sucedido. ¿Qué pasó?
5: Sí, una líder le dije que si me ayudaba a pagar el parto y dijo que sí y me lo robó.
1: ¿Cómo que una líder? ¿Cómo que una líder? Explíqueme bien.
5: Una líder, las que hacen juntas.
1: ¿Y esto hace cuántos años fue?
5: No, pues ya tiene mi hijo 32 años.
1: Pero muy difícil, hija, ya muy difícil porque él ya creció con el engaño, con la mentira. Entonces es complicado, es difícil. Y bueno, y usted entonces se lo llevaron y usted perdió su hijo desde que nació prácticamente, en el momento en que nació se lo llevaron.
5: Sí.
1: Lamentable esta situación. Nací, ¿y qué le dijeron a usted?
5: Mi hijo nació en 1988, el día 3 de mayo.
1: ¿Y qué le dijeron en el momento a usted? ¿Qué razón le dieron? ¿Qué había pasado?
5: Que murió.
1: Que había muerto. Murió. Pero nunca le presentaron.
5: No, me dijeron que se me murió, pero después mis amigas me dijeron que me lo robaron.
1: ¿Alguien que vio y que se dio cuenta se lo dijo?
5: Sí.
1: Es que mire, vea, usted tiene que acercarse con nosotros personalmente para nosotros analizar, ver verdaderamente si fue que se lo robaron o si es verdad que se murió. Es lo primero y lo que tenemos que analizar, pero vía telefónica es imposible. Tiene que ser una consulta personal, una consulta nosotros, ver bien toda la situación, verla usted, analizarla, estudiarla y darnos cuenta de qué sucedió en ese pasado. O sea, hace ya 32 años, en el 88 me dice que fue esto. Entonces podemos devolvernos y buscar en el pasado qué verdadera fue lo que sucedió, pero necesitamos verla usted personalmente, ver sus ojos, ver sus manos, ver su energía y poder definir si verdaderamente falleció o si fue que se lo robaron. Si el niño vivió.
5: No, está vivito.
1: Pero usted se lo dijeron nada más, o sea.
5: Sí, yo sí lo conozco, ya mi hijo, sí lo conozco, pero nomás de vista.
1: ¿Y cómo lo conoció? ¿Cómo se dice? ¿Quién se lo mostró? ¿Cómo se dio cuenta usted que era él?
5: Que pues ya me quedo con los amigos y pues yo tengo muchas amigas y me dijeron que ese era mi hijo.
1: ¿Y usted cuando lo vio sintió algo?
5: Sí, sentí como pues como que se me iba acercando, como así según eso, ¿verdad? Pero no se me acercó, nomás pasó.
1: ¿Y usted le vio similitud a sus otros hijos, a su familia, le vio parecido? ¿Sintió usted pues sí, esa energía que es su hijo?
5: Se parece a mí, fíjese, en lo feo.
1: Hay que ayudarle, hija, hay que ayudarle. Tiene que acercarse, venga, y hacemos el análisis, el estudio, y si hay posibilidad de que usted tenga un acercamiento con él, pues de la mejor manera lo hacemos. Pero de no, sí. De no causarle daño tampoco a él, porque él ya creció en el seno de otro hogar, de otra familia.
5: Sí.
1: Entonces hay que mirar que no le hagamos daño tampoco, hija. Venga y estudiamos todo el caso, acérquese cuanto antes venga y la puedo ayudar, ¿ok?
5: Sí, gracias.
1: Ánimo,
5: sí,
1: pues, y suerte. Dios me la bendiga. Sí, pase buen día. Un abrazo. Sí, bendiciones. Bye.
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0: ¿Cuál?
1: Estoy viendo la tele y quería ver si me pueden ayudar.
0: Porque lo noto mal, Juan, en el timbre de su voz, lo noto triste, ¿me escucha? Lo noto angustiado, deprimido, le ha ido mal, Juan, en todos los campos y aspectos. Su salud quebrantada, lo veo enfermo, desanimado, hay desaliento, no tiene deseos de nada, mi amigo. En lo económico a usted le ha ido muy mal, Juan. Lo que agarra con la mano derecha, con la izquierda se le va, se le esfuma como el humo del cigarro, el dinero se le vuelve agua, hermano. Veo problemas y dificultades de poco entendimiento en lo sentimental también. Muchas decepciones, Juan. Está dañado. Veo acá situaciones negativas, pero de mucho tiempo atrás. Ya usted trae acá situaciones y consecuencias de daños que han hecho a su familia, no directamente a usted, porque no lo veo con un daño directo. Es más bien indirecto que ha recibido todo esto, pero le ha perjudicado de una manera, pues, fuerte en todos los campos y aspectos, más que todo lo económico, lo laboral. Lo veo, pues, con quebrantos de salud, como le decía en un principio, y acá lo veo, pues, angustiado. Juan necesita la ayuda, tiene que acercarse. Venga y lo puedo ayudar, mi estimado Juan, ¿ok? Tiene que tener cuidado con su cuerpo porque veo acá que presenta malestares, más que todo en su espalda, Juan. Y muchos dolores continuos, situaciones muy negativas en su cabeza, hermano. Y muchos pensamientos raros, extraños. Por su mente pasa mucha situación, Juan, y esto me lo está consumiendo usted. Ha perdido su potencia y su energía a nivel sexual también. Y es por lo mismo, Juan.
1: Lo que tengo de problema es en los pies.
0: En todo el cuerpo, Juan, porque al haber de energías subterráneas, el daño que hicieron, le repito, no es directamente a usted, sino a su familia, pero el daño fue hecho con energías subterráneas, entonces toda esa energía negativa entra por sus pies, se le sube por su columna y llega a su cabeza y me le crea todo este conflicto emocional, porque es lo que está usted en una encrucijada total, Juan. Entonces hay que limpiar su cuerpo, protegerlo, disipar todo ese ensombrecimiento y quitar esa negatividad. Y ayudarle a usted y a toda su familia, porque acá los que están perjudicados son los que están en su entorno, alrededor suyo, y los que llevan la peor parte, pues ¿quiénes son? Sus hijos, hermano. Entonces, tiene que acercarse, Juan, venga, y con mucho gusto le puedo ayudar a usted, su salud, que es lo más importante, el quebranto que tiene, y pues ayudarle con toda su familia a que mejore su suerte, ¿ok? Y tiene que ponerle ánimo porque mire ese desánimo que usted tiene y es por lo mismo. Entonces tiene que encomendarse a Dios. Ahorita usted con oración, hermano, pedirle mucho ánimo, que le dé la posibilidad, hermano, de que nos visite lo más pronto posible para poder enfrentar esto. Porque a usted la desidia es la que lo mata, Juan. A usted le gana mucho la desidia, hermano. El no hacer las cosas. Usted las piensa, las quiere, pero no las concreta, Juan. Y así viene su vida desde hace años, hermano. Y por eso es que está fracasando en todo. Y yo le entiendo, porque el mal lo tiene poseído a su cuerpo, y entonces su cuerpo no tiene el deseo, se le hace desaliento, esa pereza, esas pocas ganas de hacer las cosas, mi hermano. Usted se levanta cansado más de lo que se acuesta. Entonces todo lo que usted quiere, piensa o desea realizar, pues simplemente no lo puede conseguir, mi amigo. Pues el camino en que usted se enruta es de soledad, angustia, desesperación. Por eso necesita ayuda, mi hermano. Entonces vamos a encomendarnos. Yo lo voy a poner en oración ahorita, pero tan pronto pueda, acá lo esperamos, ¿ok? Dios me lo bendiga. Ánimo, pues mucho ánimo, ¿ok? ¿Cree que lo puedo ayudar, Juan? ¿Tiene fe? Bueno, vamos a ponerle pues ánimo, con oración, con mucho ánimo y mucha fe, porque estamos a tiempo. Usted está joven, hermano, y tiene todo un futuro por delante. Entonces vamos a ponerle ánimo y deseos y verá que su situación le va a cambiar, ¿ok? Ánimo, pues Dios me lo bendiga. Bendiciones. 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Hola, ¿qué tal? ¿Cuál es tu nombre?
1: Fernando Lázaro Elías Hidalgo.
0: Hernando.
1: Fernando Lázaro Elías Hidalgo.
0: Baje el volumen, por favor, ahí de su aparato receptor. Vamos a entablar un contacto y poderlo ayudar, pero necesito que se concentre bien. Baje el volumen y me diga bien su fecha de nacimiento, por favor.

0: 19 de diciembre de 1954.
1: 19 de diciembre del 54. Usted pertenece al signo de Sagitario. 1954. Me dijo Fernando.
0: Fernando.
1: Don Fernando, cuénteme cuál es su consulta, su pregunta. ¿Qué quiere que hagamos por usted, don Fernando?
0: Mira, no sé, como que me ha ido muy mal.
1: ¿En qué aspecto le ha ido mal? Porque yo en su timbre de voz y en su fecha de nacimiento veo cosas positivas para usted y para su vida, Fernando. Un hombre con muchas cualidades, un hombre de muchos ideales, porque su mente es muy abierta. Usted es un hombre muy inteligente, Fernando. Un hombre que resuelve con facilidad, un hombre emprendedor, que crea fácilmente porque usted tiene la capacidad y el don de crear, de formar, evolucionar muchas cosas. Usted es una persona que tiene muchos talentos, Fernando. ¿Qué le aqueja? ¿En qué aspecto cree usted que está mal, mi estimado?
0: Porque no me rinde el dinero, perdí mi trabajo, no encuentro trabajo, he estado arreglándolo de mi pensión, pues no lo he podido arreglar.
1: Pero es que usted ha perdido el tiempo trabajando para otras personas. Usted es para que tenga su propio negocio y es hora ahorita de que usted emprenda lo suyo, Fernando. Vuelvo y le repito, usted siempre ha tenido el poder de la creación. Es una persona con facilidad para hacer negocios, Fernando. ¿A qué se ha dedicado usted? ¿Qué ha hecho usted en su vida, mi estimado?
0: Pues he trabajado en muchas partes. He trabajado en el gobierno federal, en el gobierno estatal, en autobuses, en constructoras.
1: En todo, por lo mismo, porque usted a todo le sabe y es una persona que tiene un gran talento y es el momento ahorita y la oportunidad de que usted ponga su negocio, de que usted haga lo suyo, hermano. No depender de nadie, ni tener jefes, ni usted tiene que ser su propio jefe, Fernando. Está ahorita en la cúspide y es el momento ahorita. Y así créame que va a generar buenos ingresos y le va a ir muy bien, mi estimado, porque yo acá veo luz, veo suerte, veo cosas bonitas y positivas para usted, mi estimado. Entonces ahí es que canalizar bien sus energías, concentrarse bien y lograrlo, porque no veo nada malo, lo felicito. Acá su energía es bonita, Fernando, y le va a ir muy bien.
0: Muy bien.
1: Necesitamos un buen protector para que aleje envidias o situaciones negativas, porque pues todos somos vulnerables y a todos nos puede llegar cualquier situación pues que nos afecte. Entonces es bueno estar protegido. No le ha llegado a usted todavía, gracias a Dios, porque usted es un hombre, hermano, que socializa con facilidad. Usted ha tenido buenos amigos, buenas amistades. Usted es una persona que socializa y pues entabla amistades fuertes, hermano. Sólidas. Entonces yo creo que es el momento de que haga lo suyo. De pronto también, si no tiene usted la forma o no ha tenido bien los recursos porque se le ha ido el dinero, pues de pronto entrar a una sociedad o algo le puede servir, mi amigo, también. Con un buen protector, pues protegemos y solidificamos una buena sociedad que le pueda servir también, y así usted se apoye un respaldo para que pueda también salir adelante más rápido, más fácil, porque pues me comenta que en lo económico se le ha ido, ¿no?
0: Sí, no tenía ahorita dinero para nada.
1: ¿Y qué pasó con su pensión? Pues porque está enredada la situación.
0: Porque ya la metí, me la desecharon, que toqué el documento mal, entonces...
1: Es cuestión de llevar los documentos, actualizar todo y llevar todo en orden, mi amigo. Ahí eso no tiene por qué perdérsele.
0: Sí, ya me llevé otra vez, porque...
1: Eso, cuestión de... Del trámite, de llevar bien la documentación que le requieran, que le pidan, conseguir bien todo lo que necesite. Y yo creo que todo va a estar bien, mi estimado. No tiene de qué preocuparse, ¿ok?
0: Qué bueno.
1: Ánimo, pues, y suerte. Dios me lo bendiga y tan pronto pueda lo esperamos, Fernando.
0: Gracias.
1: Bendiciones.
0: Gracias por todo.
1: Igualmente, bendiciones. Hasta luego, se cuida. Bye. 414-518-7905. 414-518-7905. 414-518-7905. 414-518-7905.
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0: gracias a Dios.
1: Y vine y primeramente Dios me curó. Porque yo bastante anduve por aquí, por ahí, y no hubo quien me curara. Ni los doctores, ningún doctor me curó y tanto que gasté. Y para nada. Yo me di cuenta de ellos y aquí estoy y ya sané. Bendito sea Dios.
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2: Que Dios, la Santísima Virgen, me les bendiga a todas mis hermanas, mis hermanos del alma, en este nuevo día de la Hermandad de Sanación Guadalupana. Este programa, como su nombre lo indica, gracias por el honor que me presta de seguir a usted, dándole, llevándole durante tantos años estos programas. Yo sé que a muchas personas le han ayudado los consejos, las cosas que les he dado, las cosas que les he podido brindar, mi sinceridad, mis talismanes, mis reliquias, mis cosas, que en este momento más de 870 secretos guadalupanos hemos podido descubrir en nuestro mundo. Hemos sido fervientes, que hemos cuidado los resguardos guadalupanos durante años. Y recuerden bien, hermanos, que este programa es de energía. A diario van a llenar su mente de pensamientos positivos. Así, en esos momentos donde de pronto su vida le esté cayendo allí un mugrecito que quiera destruir todo el mundo, se nos viene encima, dice la gente, pero no es de verdad. Es algo que en nuestra mente ocupa un espacio indeseoso, porque nos sentimos marginados o marginadas ante las cosas que se vienen. El abandono de ese barco es, hijita e hijito de mi corazón, el océano de maldad, de porquerías que pueden llegar a la vida. Bienvenidos en vivo, en directo, toda la audiencia. Voy a compartirles a la gente que viene a agradecer, porque sí, es verdad, la gente viene y da su testimonio y dice: maestros, aquí tiene de nuestro corazón las gracias, aquí le recomiendo a esta persona, a mi cuñado, a mi hermana, a todo mundo en Estados Unidos, la gente que nos escucha a través del internet, cómo nos recomiendan diariamente a personas que de verdad necesitan de nosotros. ¿Por qué? Porque hasta en un hospital, en un sanatorio, hijitas e hijitos, hemos ido a ver cómo la maldad se ha metido y los virus y las pandemias acaban y hacen creer a alguien que son víctimas de un daño natural, sabiendo que los han embrujado, dañado, entristecido, ensiguecidos, los han dejado sin caminar. Hermanos del alma, bienvenidos a este testimonio. Vamos a este testimonio y continúo
3: con todos mis hermanos y mis hermanas del alma que están ahorita mismo en este, el poder de la sanación de la Orden Guadalupana.
4: Mi vida estaba totalmente destruida, vivía con enfermedades, tenía problemas con mi niño y también vivía de vicios y también pasaba por mucha depresión, insomnio. Mi matrimonio también estaba destruido porque yo tenía un mal carácter, hubo mucha infidelidad. Para mí no fue fácil. Yo me hacía muchas preguntas y por esa razón yo no buscaba ayuda, porque también me daba vergüenza. Me daba vergüenza a que yo manifestara, que yo me sintiera mal, que mucha gente se iba a burlar de mí. Me daba vergüenza pedir ayuda. Yo ya no aceptaba más estar así.
2: Y por estas razones es que la Hermandad de Sanación Guadalupana usted les invita. Mire que hay gente que le da miedo, temor, o le da en este momento rigor enfrentar las cosas. ¿Y por qué le da miedo, hermano o hermana del alma? O sea que si mañana no tiene de qué comer, de qué beber, de qué vestir, ¿qué vas a hacer de tu vida? ¿Te vas a quedar de brazos cruzados o vas a esperar que a tus pies o en tu casa lleguen las cosas? Nada de eso está escrito en las Sagradas Escrituras de la Biblia, hijitas e hijitos de mi corazón. Por eso es que el demonio, el diablo, los pitorizos y muchas de esas personas que acaban y se aprovechan de la inocencia de la gente, acaban dándoles un bebedizo, una enfermedad, queriendo correrlos de sus terrenos, acabándoles sus siembras, o perdiendo hasta la fe, o perdiendo hasta lo económico. Se lo digo porque veo a diario aquí en nuestro templo de Saración, son las personas que vienen feligreses, y que no lo recomienda de pronto esta estación radial, sino una persona que dice, vaya con los maestros, sino un padre que vaya ya con estas personas. ¿Por qué? Porque saben, hijitas e hijitos, el análisis que hacemos a través de la numerología, la predicción, la imposición, el tarot astrológico, el ámbito y el estudio de los ángeles. Aquí les doy la bienvenida a este programa. Bienvenidos, teléfonos, dirección de nuestro templo de sanación, donde ahorita mismo recibirá nuestra ayuda. Y si gusta hablar con este servidor, bienvenido, bienvenida, hijitas e hijitos de mi corazón.
3: 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Vámonos rápidamente a darle orientación a las llamadas en este programa. Lo que hay es felicidad, alegría y solución a todos los problemas.
2: Vamos a esta llamada, a esta persona que con fe nos está hablando este programa. A ver, denos su fecha de nacimiento, por favor.
5: 27 de diciembre.
2: Del signo de Capricornio. ¿De qué año, hija?
5: Del
2: 52. 1952. ¿Cuál es su preocupación, hija?
5: Pues quería decirle de una hija que es casada y pues cometió un error de irse con un muchacho.
2: De dejar a su esposo por irse en una aventurilla con el otro muchacho, me estás diciendo, ¿verdad?
5: Sí.
2: Bueno, debe entonces la fecha de nacimiento de su muchacha, de su hija.
5: Es del 9 de marzo del 80.
2: Bueno, hijita, mire, yo le voy a ser muy franco y sincero, y no solamente a usted, sino a todas las personas que en este momento cambiamos a veces amor por, de pronto, las cosas que, bueno, voy a mencionarlas, amor por placer o amor por oportunidad. Su hija en este momento, pues se ha ido con una persona más joven, resulta que es que a ella la tienen desalumbrada, dañada. La fecha me está indicando que ella como que prácticamente no le ha importado el haber dejado al esposo los dos hijos que tienen, y no le ha importado tampoco porque en este momento esta persona, el 9, significa, las 9 cartas que veo significa que el corazón está duro, que el corazón está marginado, que a ella, por ejemplo, su yerno, que pues no es ni tan una pera en dulce, digámoslo, pero tampoco es tan amargado, pues resulta que le ha enseñado a ser como a ella muy desprendido. Ella siempre ha querido el lugar que ella quiere, pero desafortunadamente ni usted como madre, ni el señor padre de ella, ni hermano, ni la familia, entiende por qué esta mujer se ha vuelto de esta manera. Entonces, la causa necesaria de esto, aquí lo estoy viendo, es que a ella la tienen dañada, hijita. Y quien está con ella, el muchacho joven o de la misma o más grande o como sea, la ha mandado a alumbrar, y por eso ella está derretida. Como se derrite la cera, hijita, derretida por amor no al esposo, sino a esa persona, y más aún, que no le ha interesado para nada la vida de los hijos, de los dos hijos, y no le interesa. Porque una persona embrujada, maleficiada, empavada, una persona que está con odio, con resentimiento, no piensa. ¿Cuántos no se han muerto de un balazo, de algo malo, de un accidente, hijitas e hijitos, por las causas que les ponen y arrebatos que toman? Entonces, ¿usted tiene también la fecha de su yerno por ahí?
5: No, no.
2: ¿Cuántos años tiene él?
5: Pues creo que tienen, creo, la misma edad.
2: ¿El marido de su hija tiene la misma edad que su hija? Bueno.
5: Sí, él está en el norte.
2: ¿Quién, hija?
5: El esposo.
2: ¿Y usted qué quiere que le ayude, hija?
5: Pues quiero saber, pues, qué piensa ella, porque el marido la quiere recoger.
2: Bueno, pues yo directamente le voy a ser franco y sincero. Aquí hay una mala vida, y dos, si es el esposo o si es el muchacho con el que está, pero le está dando mala vida a su hija.
5: No, con el muchacho pues sí, vemos que sí, sufre.
2: Entonces, si quiere me ayuda, hijita, vea, consígame la fotografía, envuélvale en una prenda de su hija o de su yerno y tráigame la mañana o pasado mañana aquí a mi santuario hogar, que yo le garantizo mi ayuda. Bueno,
5: sí,
2: Uh-huh. Oye, hermana. Bueno. Que Dios la bendiga. Gracias por hablarme.
5: Igualmente.
6: 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Fetidez en el cuerpo, mal aliento, no se halla tranquilo ni en casa, ni en el trabajo, actitud negativa ante la vida, un futuro oscuro y sin esperanza.
2: Bueno, gracias por hablar este programa. Deme la fecha de nacimiento.
7: 14 de febrero del 55.
2: Del signo Acuario, hijo. Uh-huh. Bueno, hijo, ¿qué problema es que tiene, hermano?
7: Tengo el problema que le hablé a mi mujer y dice que no tiene tiempo de atenderme. Tengo 3 bebés. Entonces, quería saber si tiene otro hombre, o más o menos tenía como un año que no tenía atención para nada.
2: ¿Hace como un año con usted qué? No le entendí muy bien ahí, hijo.
7: No tenía atención para nada, no me daba de comer, no me lavaba la ropa, maltrato, y por ahí un día me sacó empujones, y ya estoy por acá, tengo como unos 6 meses, que ando navegándola, se quedó en casita, de vez en cuando voy a ver a mis hijos. Y tengo 2 semanas que me desobligué a darles dinero de tiro definitivamente.
2: A la edad que tienen ustedes, pero ¿por qué usted no le ha vuelto a ayudar a ellos? A ver, dígame.
7: Porque me vengo muy triste, me siento bien deprimida, la soledad con que me está acabando, no sé qué pasa.
2: Usted quiere saber si tiene algo malo o tiene otro hombre, ¿verdad?
7: Uh-huh.
2: Ya, y también quiere saber si es que los han embrujado o maleficiado.
7: También.
2: Eso quiere saber.
7: Uh-huh.
2: Bueno, hijo, yo ya tengo aquí un análisis. Escúcheme y présteme mucha atención a lo que le voy a decir, hermanito.
7: Sí.
2: Usted tiene un enemigo oculto, hijito. A ustedes los están separando, a ustedes los embrujaron.
7: Ah, caray.
2: Por eso es que su esposa cambió tanto con usted. Por eso es que ella le agarró como resentimiento, como odio. Y a la misma vez como un rencor así de no poderlo ni mirar, hijito.
7: Ajá.
2: Algo sí le digo. No es que ella esté durmiendo pensando en otro, o se esté pensando, o esté saliendo a escondidas, o cuando usted se va al trabajo, ella se vaya con otro, no es nada de eso. Simplemente es que hay alguien que cuando desea la mujer del prójimo, lo dicen los mandamientos, hacen hechizos, empaves, alumbramientos, daños, y como lo he dicho, se llevan a una ama de casa, o a un padre de familia, a una persona cabeza de hogar. Y estas son las consecuencias. Cambia esa mujer con unos temperamentos lunáticos, con unos temperamentos que en este momento se lo puedo platicar, duros y difíciles. Ahora que usted pueda y quiera saber de esto, así como esta llamada, pues es necesario que me visite personalmente aquí en mi consultorio, hijo, y traérmela a ella o traerme la fotografía de su esposa.
7: Uh-huh. Hasta mis hijas están cambiadas.
2: Por la misma situación, ¿no ve que los hijos se ponen en contra de uno? Y uno se decepciona, uno se entristece. Hay personas que dejan hasta el trabajo. Y ojo que el trabajo hay veces es propio. Aran la tierra, o miran los animales, miran el campo. O están en este momento en algún negocio popularmente que los ha hecho famosos y les ha dado lo mejor de la vida. Pero hasta eso pasa. Hijito, lo espero en mi santuario hogar, ¿de acuerdo?
7: Muchas gracias, le agradezco bastante, maestro.
2: Que Dios lo guarde.
7: Que estén con Dios.
2: Ándale, igualmente.
7: Adiós.
2: El tiempo se me agota, hijitas e hijitos de mi corazón. No me queda más que agradecerle a toda la gente aquí en Big Walker que siempre escucha. Al transcurrir este espacio radial, preparan su vaso con agua, bébanselo hasta el fondo, por la bendición del Padre, del Hijo y del Espíritu Santo. 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Todos los días usted recuerde que hay una solución, larga o como sea el camino, duro o fácil, pero la va a encontrar. Me despido con la bendición de Dios, del Padre, del Hijo y del Espíritu Santo. Hasta una nueva oportunidad, mis hermanos del alma.
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0: regreso aquí desde la famosísima fiesta mexicana, Mexican Fiesta, pasándola súper, pero súper bien aquí con toda la raza. Así que bueno, ya sabes, véngase a disfrutar acá con nosotros. Tenemos también personas que lo están visitando. Hola, buenas tardes.
1: Buenas tardes.
0: ¿Con quién tengo el gusto?
1: Con Miri.
0: Miri, ¿desde dónde viene acá la fiesta mexicana?
1: Desde Waukegan.
0: Waukegan, Illinois. Así que bueno, mándale un saludote a toda esa raza. ¿De qué parte de México ya?
1: Cuernavaca, Morelos.
0: Cuernavaca, Morelos, qué chulada, nombre. Y cuéntame, ¿cómo se la está pasando?
1: Muy bien, es nuestro 20 años que venimos aquí.
0: Y bueno, ¿por qué es lo más que viene? ¿La danza, los grupos, la comida, las artesanías? ¿Qué es lo que más le gusta de la fiesta mexicana?
1: Un pedacito de México.
0: Bueno, anda con toda la familia, se puede ver. Cuéntanos quiénes vinieron con ustedes a acompañarlos.
1: Mi mamá, mi hijo, mi hija, mis sobrinos, mi esposo, mi cuñado, todos.
0: A ver, preséntese.
1: Irma Mondragón, mamá de Viridiana.
0: Eso es todo, el mero Cuernavaca, dijo, ¿verdad? ¡Qué chulada! ¿Y con quién tengo aquí? Hola.
2: Ah, me llamo Adrián.
0: Adrián, ¿cuántos añitos tienes?
2: Tengo 8.
0: ¿Y ya comiste algo? ¿Todavía no comes nada?
2: Todavía no hemos comido.
0: ¿No le han dado nada todavía? A ver, ¿qué quiere comer el día de hoy aquí en la fiesta mexicana?
2: Hacer lo que caiga hoy.
0: Eso es todo, ¿no? La estamos pasando súper bien, la verdad. Vengan, participen y ganen con boletos. Sí, boletos para que se vaya a disfrutar de este gran, pues, bailazo de Chayán. Y aquí conmigo, pues, tengo a mi compañero Caribalí. Caribalí, ¿cómo?
3: Caribalí, aquí estamos, pues, bueno, visítenos. Aprovechen, es totalmente gratis para que se apunten aquí en la lista y tengan la oportunidad de poder ganarse un par de boletos para que vayan este próximo día 26 de agosto en el Pfizer Forum de aquí de Milwaukee, donde se presenta Chayanne, a usted que le gusta la música.
0: Ándale, así vero, y recuerde que acá en la fiesta mexicana pues hay mucha artesanía, mucha cultura, mucha danza, mucha alegría. Un pedacito de México acá en la ciudad de Milwaukee el día de hoy. Y el día de hoy es el día que todos estamos esperando, porque bueno, es el último día de la fiesta mexicana. Así que hay que aprovecharlo, hay que gozarlo. Y sobre todo, pues hay que venir a disfrutar con toda su familia sanamente. Y pues aquí va a encontrar de todo un poquito, va a encontrar desde danzas. Aquí se puede escuchar la banda tocando a un lado de mí. Y eso es porque pues está la danza muy, muy bonito. Tenemos muchos regalos, tenemos mucha información también de nuestros amigos de Arellano en Phoebus Lawfer, para que venga y tenga la oportunidad. Lo estamos anotando por si tiene algún tipo de problema legal, migratorio, para que tenga la oportunidad pues de llevarse nada más y nada menos que una cita con Arellano en Phoebus Lawfer acá en la ciudad de Milwaukee y Madison. Les saludo el travieso, como siempre, regreso los micrófonos a cabina desde la fiesta mexicana. Eso, súbale al radio, que la estamos pasando súper, pero súper bien.

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0: travieso, el travieso, aquí en la grande 104.7, la más mexicana. Andamos muy felices, muy alegres acá en el último día ya de celebración de Mexican Fiesta, donde la estamos pasando muy bien, ¿eh? La estamos disfrutando al máximo, comida, bebidas, antojitos. No, hombre, esto está para tirar la casa por la ventana. Un pedacito del terruño de México acá en la ciudad de Milwaukee. Bueno, aquí también estoy compartiendo con mis compañeros. Tengo a Alex Preciado, tengo a Caribalí, también tengo a Mari. ¿Qué tal? ¿Cómo se la está pasando, Alex?
1: Mi querido travieso, lo seguimos invitando porque esto no se acaba hasta que se acaba el día de hoy. Recuerden, se presenta Bronco, pero si nos visita aquí en el booth de Bustos Media, vamos a tener esos boletos que toda la gente quiere ir al concierto de Cheyenne el próximo viernes 28 de agosto, el último viernes del mes, en el Pfizer Forum. Así es que venga, participe, no cuesta nada. Salúdenos, queremos conocerlos, darle la mano, un abrazo. Gracias por ser parte de nuestras vidas de Bustos Media. Así es que aquí vamos a estar hasta que nos vayamos todos juntos. Saludos a toda la gente que se está acercando a saludarnos. Tenemos esta gran promoción y de paso, como dijo mi compañero el travieso, una cervecita, un refresquito, unos taquitos para pasarla a todo dar, carnalito. Claro que sí, mi gente, mi raza, un saludo súper cordial por parte de DJ Caribalí. Bueno, pues nos seguimos haciendo la cordial invitación para que se dé la oportunidad, todavía hay tiempo para que venga, porque el ambiente está a todo lo que da. La verdad es que yo soy una de las pocas personas que pues no se da casi cita en este lugar, pero bueno, gracias en esta ocasión al grupo Bustos Media y toda su radiodifusora que pues nos dan la oportunidad de poder venir. Así que anímese, véngase, que está bonita, está agradable el día, está bonita la tarde aquí, acompañado de Mariana, de Travieso, de mi gran amigo Alex aquí. Estamos ahorita, pues bueno, le voy a pasar los micrófonos al Travieso para que nos dé más indicaciones en dónde exactamente puede acudir la gente.
0: Claro que sí, raza, ya sabe, esto no se acaba hasta que se termina, como dijo mi compa Alex, y es cierto, esto no se va a acabar hasta que va a terminar, así que aquí lo estamos esperando. También acá con nuestros amigos de Arellano Benfibos, Lofer tiene la oportunidad de venir y ganarse cita gratis. Tiene un problema legal, tiene un caso migratorio, véngase acá con nosotros. Y aquí con nuestros amigos de La Grande, La Z, Caliente, Urbana, Ranchera, tiene la oportunidad de ganar boletos para Chayanne. Y aquí tengo nada más y nada menos que a Giorgio. Vamos a ver si lo podemos mirar. Giorgio, véngase para acá, invite a la raza que se venga a Mexican Fiesta.
2: Bueno, es un placer, estamos yo en lo personal aquí llegando. Me hubiera gustado estar más temprano, pero les voy a decir, hay un ambientazo, está llenísimo. Si se va a venir para acá, véngase de volada, porque yo creo que van a cerrar puertas. Hoy es un evento sensacional, mucha música, mucho entretenimiento, mucha comida, los bailes folclóricos. No, hombre, ahorita están en una calenda aquí. Véngase a vivir la gran experiencia de Mexican Fiesta.
0: Ándale, Cinero, yo regreso micrófonos a cabina desde Mexican Fiesta, donde la estamos pasando al mil, al millón. Véngase en estos momentos con toda su familia a disfrutar.

0: Pues sí, bueno, mi testimonio mío también, pues sí que a nosotros nos habían hecho, o sea, una maldad para, pues que no podíamos salir nosotros, o sea, hacia adelante, sino que al contrario nos sentíamos mal y todo, y pues mi niño también es el que seguido se me ponía mal, y pues sí, siempre nos sobraba quien nos hiciera alguna maldad, y pues gracias a los maestros, que ellos son los que nos están ayudando ahorita, y gracias a ellos estamos saliendo adelante.
1: Muchos de ustedes, hermanos de mi corazón, están de esa manera. No pueden salir adelante porque les halaron, porque les dañaron, porque simplemente los vieron trabajar sol a sol, noche a noche, horas extras, y los envidiaron. 414-513-7837. Déjeme decirle quién le engaña, quién le miente o cuál es su enemigo. 414-513-7837. Esta es la Orden Guadalupana.
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0: ¡Sargento Florindo! ¡Fuérmese! ¿Qué le pasa?
1: ¡Ay, es que ando bien cruda porque me emborraché anoche y me dejaron como cinturón de carro!
0: ¿Cómo?
1: ¡Bien abrochada!

0: gracias a Él. Ya estoy bien, Señor. Te estoy dando gracias, Padre Santísimo. Les recomiendo a todas aquellas personas que se encuentren enfermas. Gracias, Padre Santísimo. Gracias, Señor. Y gracias, les recomiendo a aquellas personas que se encuentren enfermas, que vean.
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0: ¡Qué hubo, raza de la grande 104.7, la más mexicana! Les saluda el travieso desde Mexican Fiesta, disfrutando al máximo el día de hoy con nuestros compañeros. Aquí estamos, pasándola súper bien, con comida, bebidas, nombre, el clima, un clima muy bueno, un airecito fresquecito, porque hoy llega Bronco aquí a Mexican Fiesta y lo vamos a estar disfrutando al máximo, así que véngase, ya desde estos momentos, está en Kenosha, está en Racine, está en Guaguatosa, está en Waukegan, Illinois. Hemos tenido la oportunidad de entrevistar personas el día de hoy que vienen desde Chicago, de Indiana, de Minnesota. Y el día de hoy, pues, aquí estamos disfrutando al máximo. Está por acá nuestro compañero Georgie, está Caribalí, también está Mari. Mari, ¿cómo te la estás pasando el día de hoy?
1: Me la estoy pasando súper bien. La verdad que te puedo decir que espectacular. ¿Y qué se puede decir de los bailes folclóricos o de la cultura? Realmente estoy fascinada. Hace rato fue el desfile de la cultura Mije de Oaxaca. Oye, qué lindo cantan. Perdón, bailan, ¿no? Qué espectacular lo que es la filarmónica, algo así que le dice.
0: La verdad que sí, he tenido la oportunidad de verlos danzar y es muy bonito, los trajes muy culturales, muy coloridos. La verdad que es súper, súper precioso lo que estamos viviendo el día de hoy aquí en Mexican Fiesta. No me puedo quejar, la verdad que hay de todo un poquito, hay desde cultura, hay desde bebidas, rica comida, pues aquí qué le podemos decir, ¿no? Hay de todo un poquito y el día de hoy también nosotros andamos pues prácticamente regalando boletos para que se vayan a ver a Chayanne el próximo fin de semana, 28 de agosto. Caribalí, invita a la raza.
2: Bueno, pues la invitación para que pues nos acompañen hoy en esta bonita tarde. ¿Por qué? Porque todavía queda tiempo. Además, pues vienen a cerrar grupos muy buenos. La gente que le gusta bailar de greña suelta, pues en esta noche se presenta Aragán y su compañía. Así que para cerrar con broche de oro, Bronco. Entonces, pues ¿qué más? El ambiente a todo lo que da. Nosotros aquí estamos para que pasen a saludarnos, pasen para que pues ahora sí que divertamos todo esto todos juntos.
0: No, y pues qué más le digo, no, está solterito, anda buscando, no hombre, olvides, aquí hay unas chicas bonitas, chulísimas, no hombre, venga, se disfrute, porque de aquí se viene soltero y va a salir con novia, ¿eh? Y si se viene casado o casada, tráigalo ahí cerquita porque se le pierde, claro que sí. Así andamos, ¿eh? Aquí directamente sí que hay unas mujeres chulísimas, tanto de aquí de Milwaukee, sus alrededores, como también de otros estados de acá de la Unión Americana, Mariela.
1: Claro, y me estoy recordando que ayer dijeron que tú tenías un harén de 16, se te va a cumplir en harén de 30, por lo que veo, porque tienes ojo para cada chica de cada estado, cada pueblo, ¿eh?
0: Ándale, sí, así es, ¿eh? Andamos muy felices, muy alegres, disfrutando. Regresamos los micrófonos a cabina de la grande 104.7, la más mexicana. Seguimos en contacto, recuerde, aquí estamos hoy llega Bronco y vamos a estar disfrutando de lo mejor de la música aquí en Mexican Fiesta. Como siempre, soy su amigo El Travieso, trayéndole muy pero muy buena música aquí en su estación favorita, la grande 104.7.

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0: raza, ¿cómo andamos? Aquí desde la fiesta mexicana, Mexican Fiesta, el día de hoy domingo, último día de la feria, que está buenísimo, viernes, sábado, y hoy domingo la verdad que no me puedo quejar, le hemos estado pasando súper, súper bien. Así que bueno, el día de hoy también estamos esperando que Bronco va a cerrar con broche de oro lo que viene siendo la fiesta mexicana, Por aquí tenemos a mi amigo el Canibalí también, que está disfrutando de una rica comida. Tenemos a Mari, tenemos a Georgie y tenemos gente que está viniendo a ganar boletos. Viene en el freeway, está en la autopista, está en Huaquiga, en Kenocha, todavía tiene tiempo, son las 5 de la tarde ahorita con 23 minutos, así que tiene la oportunidad todavía de venir a disfrutar, está en la casa, nomás ahí acostadote, en el mueble, en el sofá, mirando la televisión y escuchando la radio, tiene la oportunidad de venirse acá con nosotros, a disfrutar de lo que viene siendo pues Mexican Fiesta, que la verdad está de pelos, está buenísima. Y aquí tengo a nuestra compañera Mari. ¿Qué tal, Mari?
1: Hola, hola, Dani. Estamos muy contentos y felices de estar aquí en Mexican Fiesta 2026. Le estamos pasando súper. La verdad te lo digo, que hay personas de toda parte del mundo y los eventos culturales, créeme, me han fascinado. Y tenemos que agradecerle pues a Mexican Fiesta por traernos este festival cada año, para que estemos unidos celebrando nuestra cultura hispana.
0: Claro que sí, la verdad que aquí hay de todo, hay danzas, música en vivo, antojitos, bebidas, todo como allá en el terruño, aquí sí se siente como que estuviéramos allá en lo que es el terruño allá en México, Aquí está pues también nuestro compañero Carabalí. Cuéntanos, ¿qué se comió? ¿Qué se acaba de comer ahorita?
2: Fíjate que acabo de probar unos tacos 100% al estilo mexicano. Bueno, siempre he tratado de buscar ese sabor en todos lados, y vaya que lo vine a encontrar aquí, pues en Mexican Fiesta. Pero lo que a mí me sorprende más, es que Mariela, que no es mexicana, pero ella es más mexicana que yo soy nacido de allá. Estoy viendo que ella casi conoce toda la cultura que se nos ha estado presentando durante este día, durante esta tarde. Me he divertido muchísimo, me hace recordar mi niñez, en cuanto se presentaba la fiesta del pueblo y llegaban gente de otros lados a vender sus productos. Así mismo es hoy en día aquí en Mexican Fiesta. La diferencia es que los productos que nos traen vienen directamente desde México, muchas cosas que puede usted encontrar aquí.
0: Bueno, muchachos, y lo miro muy emocionado, la verdad. ¿Qué calificación le daría a este festival de usted?
2: A este festival, para que no me digan que me voy muy fresón, un 9.8, para que suba a 10.
1: ¡Esto!
0: Ándele. Y bueno, y también vienen grupos en vivo, por ahí va a estar el Aragán, me dijo, ¿verdad? Que el Aragán viene de qué parte de México.
1: Bueno, Aragán, dile de qué parte de México, pero para toda mi gente rockera, ahí voy a estar yo, los espero en Aragán, que viva el rock.
2: Sí, música 100% rock and rollera, para toda esa gente que tiene gusto de ese género, se va a poner de agasajo, porque acuérdense que Aragán es un ícono de México en la música rock and rollera. Además, Bronco.
0: Oh, la verdad que sí, es un espectáculo el día de hoy. Hoy es el último día, así que no se quede en casa, véngase. Me está escuchando, está en Waukesha, está en Madison, está en Green Bay, está en Waukegan, donde quiera que ande. Recuerde, hoy es el último día y cerramos con broche de oro. Yo soy el Travieso de la Grande 104.7, la más mexicana.

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0: Seguimos en la cobertura totalmente en vivo y en directo desde lo que viene siendo Mexican Fiesta el día de hoy domingo, que es el último día que ya estamos despidiendo prácticamente lo que es la fiesta mexicana. Así que bueno, recuerden de que todavía pueden venir, está entrando la gente y se está poniendo súper bien. Muchos andan con sus platillos en la mano, caminando y comiendo a la misma vez, y aparte de todo disfrutando de lo que son pues las peleas del box, lo que viene siendo también las danzas, la música en vivo. No, hombre, eso se está poniendo bueno, así que le hacemos la atenta invitación que se venga en estos momentos. Estamos acá en los terrenos del Summerfest disfrutando de Mexican Fiesta, donde el día de hoy se presenta Bronco. Bronco se va a estar presentando el día de hoy, así como lo escuchó. Aparte de Bronco, vamos a tener aquí vamos a tener con los rockeros, mi Carabelli.
1: Bueno, pues hoy en esa noche de cierre, pues por ahí viene a cerrar con broche de oro el Aragán, así que el Aragán y su compañía, para toda la gente rock and rollera, que bueno, pues la gente que le gusta, le encanta ese género, para bailar suelto, para brincar, para empujarse, porque de todo se vale en ese tipo de baile. Así que mi gente, aquí lo seguimos esperando en los terrenos de la Summerfest, aquí en la fiesta mexicana. Recuerde que bueno, pues eso está a todo lo que da. La verdad es que yo estoy disfrutando al máximo nivel esto. ¿Por qué? Porque esto se celebra cada año. Entonces hay que aprovecharlo. Dese la oportunidad para venir y ser parte de, pues, de esta situación, de lo que está aconteciendo aquí, Mexican Fiesta. Tantísima gente, vaya que estoy viendo que hay muchísima gente, estoy bien impresionado. Además, pues, de las danzas, de los grupos, de los mariachis, de los productos mexicanos que vienen directamente desde allá, que usted lo puede encontrar aquí el día de hoy sin necesidad de ir allá. Y más, pues sabe que la distracción, sacar todo ese estrés que se acumula durante semana, hoy es el día. Así que, pues mientras tanto, aquí seguimos con mi gran amigo el Travieso.
0: Claro que sí, aquí estamos disfrutando de lo que es Mexican Fiesta, y aparte de todo también aquí tenemos a lo que es Mari, la chica de la noticia. Mari.
2: Hola, Dani, la chica.

0: Claro que sí. Y bueno, aquí también tengo una amiga que viene a disfrutar. ¿De qué parte viene usted a disfrutar de la fiesta mexicana? ¿Es un local aquí en Milwaukee o viene fuera de la ciudad?
1: De Aurorita la Bella.
0: ¿De dónde me dijo?
1: Aurorita la Bella.
0: Oh, wow. ¿Cómo se le hace la fiesta mexicana el día de hoy? ¿Ya bailó? ¿Ya comió? ¿Ya tomó? ¿Qué ha hecho el día de hoy? Cuéntenos.
1: Riquísimo, padrísimo. Es la primera vez que vengo y creo que voy a seguir viniendo. Viene cada año, ¿no? Aquí estaré.
0: Claro que sí. Bueno, recordándole el día de hoy que hoy viene Bronco, para que se quede a ver a Bronco al final, o el Aragán. Creo que por ahí también va a estar Guardianes del Amor, ¿verdad?
1: Venimos por el Aragán y por la... ¿Quién es la Santanera o quién es la otra? Por ellos venimos.
0: Bueno, también viene acompañada con amigas, ¿verdad?
1: Sí, venimos a tres parejas.
0: Wow, qué bonito. Vamos a ver si podemos platicar con ella. Hola, ¿qué tal? ¿Cómo está?
1: Bien, bien, ¿y ustedes?
0: Muy bien, gracias. Estamos aquí en vivo en la Grande 104.7, la más mexicana. Cuéntenos cómo se los ha hecho la fiesta mexicana el día de hoy y de qué parte viene.
1: Venimos de Aurora, Illinois, y bonito todo es. 100% recomendado, es la primera vez que venimos y estamos encantados.
0: Bueno, la invitación es para que sigan viniendo los próximos años, porque este evento dura lo que es viernes, sábado y domingo. Ustedes escogieron también uno de los mejores días, que no está muy caliente y está el airecito, así que bueno, bienvenida.
1: Gracias.
0: ¿De qué parte de México?
1: Yo del Distrito Federal, de Zacatecas.
0: Mándele un saludo a la raza de Zacatecas.
1: Un saludo a toda la gente de Zacatecas. Les mandamos un abrazo desde Chicago.
0: ¡Eso! Yo soy El Travieso, cerrando programación por el día de hoy, aquí en la Grande 104.7, la más mexicana. Los vemos aquí en lo que viene siendo Mexican Fiesta.

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